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Estamos enfilando última semana, 2 meses de septiembre. Uy, qué despiste, mentira, última semana do verao. ¿Dónde cambiaremos de estación? Porque septiembre nos acaba aquí, nos acaba aquí. Un poquito de animación, estamos en Tiburón Onda, sí, radio, Orense, a Porta de

0: Llega septiembre, marca temperaturas históricas. Repetimos, antes se superábamos 38 grados de temperatura, una marca para esta época del año. A ver, ha habido récords de principios de septiembre, día 1, día 2, día 3, pero un 14 de septiembre, más de 38 grados de temperatura. Y aquí estamos en Tiburón Ondas y Radio Ourense a Porta de Galicia, donde aquí queremos dar y sacar lo mejor de ti. Seguimos en vivo y en directo.
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Y aquí seguimos en esta segunda hora de emisión en Tibuna Ondas y Radio Ourense a Porta de Galicia. Momento que no que nos acordamos a aquella gente que queréis felicitar si está de cumpleaños. Pusimos a los sin más dilación, Pablo Culín Blanco. Felicidades también para Jesús Ángel López Piñeiro. También para José Manuel Rodríguez Lamas, igual que Mourinho. Y Alberto Paz en Garza, igual que Sinto de la Fuente. Cumpleaños que hicieron sábado, día 12 o sábado. También estuvo de parabéns Cristian Pérez García, Noli Rodríguez también estuvo de felicidades, igual que Kino Tesouro. Esa es la jornada de este 13, este domingo estuvo de cumpleaños, pues nada más y nada más que Cristina Dos Santos Pereira, también Fernando Rodríguez o María Olga Gómez.

0: Ya que estamos en el cumpleaños, Roberto González, igual que Hugo González Alonso, Guadalupe Domínguez Bouzas e Iván Fernández Abad. Felicidades y parabéns para todos y para todas. Y no paramos, seguimos en Tibuna Onda, así Radio Ourense, a Porta Galicia. Queda ainda unha semana de verao por diante, salvo un día e medio que vai refrescar. E seguimos con música de festa, de festas, porque hai moitas localidades que siguen de festas a día de hoxe.
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0: Pues decíamos, hay muchas localidades de festa. Hoy es día festivo, no barco de Valdeorras. Parabéns para toda la gente que celebra por todo alto o Día do Cristo. Para todos y todas ellas, esta sesión de orquesta de festa. E disfrutar do sol que nos queda ainda moito este mes de setembro.

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2: Hay festas e verbenas que marcan un ritmo, sobre todo cuando se trata de intentar contentar a toda la gente que acude a este evento. Por un lado están las orquestas clásicas, por otro lado están las orquestas que mueven mucha gente y por otra banda están esos grupos fantásticos, entre ellos posiblemente un dos millones de territorio nacional. Amigos, amigas, quedamos con Grupo Asia.

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1: E sem querer, seguimos caminho das 12 do mediodia.
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1: En Tibuna Onda, si Radio Orense aporta de Galicia en este especial de festas de verão. Con mucha música de verbena, claro que sí.
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1: Odito Caminos das 12 do mediodía y desquedar con avance informativo de si Radio Orense aporta Galicia, si Radio Galicia.
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1: Seguiremos escoitándonos nun ratiño. E desquedar coa canción sorpresa do día.

0: ¡Qué calor tenemos! Estamos enfilando última semana del mes de septiembre por todo alto y comenzamos la igual que o inicio de verano. Si el comienzo de este verano se marcaban máximas históricas, o final de este verano va a ser prácticamente parecido. Habrá un pequeño alivio a mitad de la semana, pero está claro que septiembre, de seguir así, vais a convertir en un mes más caluroso que desde que hay registros de la historia. Porque prácticamente desde el día 1 no choveu nada. Y las temperaturas no paran de subir. Es tiempo de analizar la información deportiva de esta pasada fin de semana. Damando fútbol y también tu fútbol sala. Aparte de destacar algún deporte más, ya que este mes de septiembre, aparte de la vuelta o cole, y a vuelta de la mayoría de las competiciones deportivas en la provincia de Ourense. Odito amigos y amigas, acompañáis durante unos minutos. Para elevar a vosos oídos, a información deportiva de esta última fin de semana.
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collemos ritmo de competición, collemos velocidade, collemos intensidade. E imos coa información deportiva da pasada fin de semana na provincia de

Cambiamos de categoría y vamos a hablar de la Segunda Federación de Orense Club de Fútbol. Empezó con mucha fuerza esta categoría, de nuevo victoria del equipo Ourensán. Quedaba un golpe en la mesa, se imponía al Club Marino de Luanco, 0-2. Diante de un feudo de un auténtico clásico de estas categorías, la primera, la segunda, un Luanco. Vila asturiana, por cierto, muy fermosa. Que no pudo con actual líder de categoría, Ourense Club de Fútbol. De hecho, Ourense Club de Fútbol es el único conjunto que consigue elevar sus partidos por victorias. Le va 2-2. Y ahora mismo sería líder en solitario de la Segunda Federación.

damos un saltiño, damos un chimpo e imos a Terceira Federación. Tenemos una amplia representación de equipos orensás que son o Antela, o Arenteiro e o Barco. Y estos fueron sus resultados. Club Deportivo Barco 1, Silva SD 2. Porto Novo SD 2, Arenteiro 1. Y Antela 0, Alondeas 2. Jornada muy pero muy negativa para los equipos orensáns. Ningún de ellos consiguió puntuar en esta última jornada de liga. O Barco Villa de vencer a domicilio estaba con esas esperanzas de conseguir una nueva victoria diante de su público, pero al final fue imposible diante de un Silva que fue superior. Outro tanto lle pasaba a Antela, viña a ganar fora da casa, pero tamén no seu feudo se fixo moi costa arriba e sigue aí. Loitando na segunda xornada de liga desta Terceira Federación. E por último, un Club Deportivo Arenteiro que sigue intentando tocarlle e tomar o pulso a categoría, non ainda non o conseguiu, dúas derrotas. Pero repetimos, estas categorías son moi longas, muy intensas, y todo puede cambiar de repente. Ahora mismo la clasificación estaría el Club Deportivo Barco noveno con 3 puntos, o Antela décimo con 3 puntos, pechando a categoría estarían Montañeros, Arenteiro, Viveiro con 0 puntos, los tres conjuntos. Ímonos a Preferente Sur Galicia, Grupo 2, con siguientes resultados. Tamén unha moi importante representación ourensá da man de Ourense, Barbadás, Arnoia e Verín. E estes foron os resultados. Atlántida Matamá 2, Unión Deportiva Barbadás 1. Verín 1, Vilaronga 2, Atlético Arnoia 0, Porriño Industrial 0, e por último, noticia destacada da xornada desta categoría, victoria do Auriense no dificilísimo feudo do Marín, 1-2, victoria contundente. Bueno, de contundente por los resultados, ¿no? Pero sobre todo un golpe encima de la mesa para decir que Ourense puede ser uno de los equipos que puede estar arriba a final de campaña.

y así queda configurada la clasificación de esta categoría. Hay dos líderes, un por orzamento, seguramente vais a la arriba, que olemos, 6 puntos igual que Vilaronga. Ouriense CEA se coloca octavo con 4 puntos. Décima sería Unión Deportiva Barradas con 3 puntos. E por abaixo non están agora mesmo para tirar cohetes. Estaría o Atlético Arredoña 14º con 1 punto e o Verín Club de Fútbol que estaría neste momento en posto de descenso. Xa que leva 0 puntos igual que Beluso e Valladares. E ímonos coa primeira futsal en Ourense. E estes foron os resultados desta última xornada. É unha categoría moi bonita que nos deparou esta actividade. Club Deportivo La Purísima 1, Francelos Fútbol Club 1. A Perosa 2, A Perosa 2, Polígono Santipián 2. Belle 0, Sporting Celanova 1, Atlético Vilariño 2, Sporting Carballiño 3. Rayo 21 3, Nogueira de Ramuín 3. Corgo Movilamantín 6, Lamela 0. Loñoa 4, Lemos 0. Muiños 2, Monterrey 3. Emasí de 0, Maceda 1. E xa temos tres equipos que se destacan na clasificación, que son Corro como líder actual con Sporting Celanova e Monterrey Club de Fútbol. 6 puntos cada un. Equipos que se apuntaban antes do inicio da campaña en pretemporada que van a estar arriba e están cumplindo os seus objetivos. Cuarto, quinto, sexto e séptimo, un pelotón con 4 puntos estaría Nogueira, Sporting Carballiño, Franceros e Maceda. Con 3 puntos Polígono Loñoa, con 2 Rayo 21. Muiños Belle, La Purísima, Lamela, 1 punto. Esa por abaixo todavía non mollaron, tanto Maside como Perosa, Atlético Vilariño e Club Lemos B.

0: Y hoy queremos destacar a un deportista que Ourensán 100%, y Ribeirán 100%, de Rivadavia, que David Ávila, que está consiguiendo cosas fabulosas para su categoría a nivel nacional e internacional, no mundo do piragüismo. Nativo de Rivadavia, por una parte, por otra banda, de Aldán, club al cual le representa, y está haciendo un papelón realmente fantástico. Amigos y amigas, continuamos en Tivo Na Onda, si Radio Ourense, a Porta de Galicia.
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0: Aquí, quien manda eres ti, claro que sí. En Tivo Na Onda, sí, Radio Ourense, a Porta Galicia. 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Mientras tanto, nos marchamos los días de hoy con mucha música por diante. Una selección musical para que cantes, te animes, te diviertas y pases muy buen día. No olvides conectar con los informativos de Si Radio Galicia a 1 de mediodía. Y un servidor que se despida hasta mañana, a misma hora. A partir de las 10 ahora. A partir de las 10 horas en Tivo Na Onda, Si Radio Ourense, a Porta de Galicia.

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6: Lo que nos llega, un carrusel lleno de grandes éxitos nacionales e internacionales del ayer y del hoy. Si te quedas, eso sí, en los próximos minutos. Estaba yo pensando y digo yo, ¿hace falta ser o estar orgulloso de ser o ponerte una etiqueta? ¿O de montar un circo de locas, musculocas y trans en el cual la sociedad nos ven a todos y a todas por igual? Después de preguntarme esto, lo que es verídico es el elenco de artistas que cantan el clásico de Fangoria, ¿a quién le importa? Sin espectáculos, por la libertad y la normalidad sin etiquetas.

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1: Qué bonito cuando uno se enamora. A todos nos ha pasado alguna vez en la vida. La sensación es como la canción que suena, Mónica Naranjo. Estas son las campanas del amor.

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1: Todo lo que toca lo convierte en oro. Es Ana Torroja en vivo. Es su gran éxito. Disculpa.

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1: Año 1981.

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Eso es un éxito. Esto es un número uno.

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1: Un día más compartiendo todos los temazos del ayer. Ahora toca bailar. Baila, baila, baila.
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2: Dead Rats y Yours son disjockeys y productores polacos que han trabajado juntos desde el año 2010, con más de 10 años de experiencia en la industria de la música. Han actuado junto a disjockeys como Aswell, Alex, Dada Light, Bingo Players, Dimitri Vegas y Like Mike en muchos de los festivales nacionales más importantes, incluyendo el Sunrise. Ahora nos remezclan la banda americana Monday. Esto que suena de fondo para que lo bailes es Superstar.

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Para el dúo canario, su carrera musical no podía comenzar de mejor manera. Son Santos y Ledes. Este es Su Pobre Corazón. La

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3: Origen del grupo surge en el 82 en Valencia, producido por Tino Casal, el cual fue todo un éxito en el 83. Son vídeo y La noche no es para mí.

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1: Momento inicio para escuchar a una de las colaboraciones más importantes desde México en nuestro país. Los hermanos Jesse and Joy, junto a la colaboración de Alejandro Sanz. Y es que yo no soy una de esas.

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Tu amigo Santiago Aguado. Esta es una de las tantas interpretaciones que se han realizado del Como yo te amé. Más melódico que nunca nos llega David Bustamante. Como yo.

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1: La importancia de esta canción, American Pie, para el patrimonio musical y cultural de Estados Unidos fue reconocida por el proyecto educativo Song of the Century, canción del siglo, por la que la posicionó en el número 5 de las canciones del siglo XX. Momento en tu radio estación favorita para escuchar la versión de Juice WRLD del año 1995. Es American Pie, es Juice WRLD. Sube el volumen.

0: Estos son dos países en una relación de pareja que intentan combinar la vinculación afectiva y los comportamientos y actitudes. Son amigos con derecho, Riz y Maluma.
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0: Imparable, el asturiano de moda en nuestro país. Es La Promesa, es otro de los éxitos del asturiano Melende en tu radioestación favorita.
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0: Ahora sí, con esa melodía que nos gusta y que te va a enganchar, nos llega desde Italia, Spagna, pasando por la productora Blanco y Negro Music, es este Baby, Baby, Baby Don't Go.
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0: kilovatio más te puedo grabar.
1: Lo oyes de fondo, ¿no? Es el kilovatio que se mete, ¿sabes, Santi? Pero cuando montes creo que eso ya lo vas a eliminar. No sé, no se aprecia.
2: Os grabo a todos así porque no me queda otra que tener aquí el kilovatio y se me mete. ¿Sabes? Está en la otra habitación, pero...
1: Por lo que sea, se mete. Hablando de meter, ¿quieres que

Estaba yo pensando que si prestas atención a este tema, enseguida notarás el erotismo que ponía John Mars y su grupo The Bill of Beats en los 90 con esta canción, The Sweet Harmony.

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1: Desde muy pequeño tuvo la gran tendencia a cantar. Es compositor, de ahí el arraigo de los sentimientos a flor de piel. Portugués de pro y desde Lisboa nos trae una historia en la cual volverás.
2: Él es
1: Miguel Máximo.

0: Bueno, saludos de quien te va a acompañar, tu amigo como siempre, Santiago Aguado. Esto no ha hecho nada más que tener un punto y seguido. 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
1: ahí estás tú.
0: Así nos lo canta, musicalmente hablando, nuestro amigo David.

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1: Se unieron Reino Unido y Australia en los 60. Los hermanos Barry, Robin y Maurice, los Bee Gees. Algunas de sus canciones más populares son Stay the Light, Modern Woman y este Night Fever.

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La siguiente banda se fundó en la ciudad de su mismo nombre, la ciudad del viento. Son Chicago y nos aportan algo que todos conocemos de sobra. No puedes luchar contra este sentimiento. Can't fight this feeling.

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1: Guapa e innovadora por los cuatro costados. Desde California nos llega la polifacética Gwen Stefani. Make me like you.

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